0: Minas incendio y exige sanciones. La alcaldesa de Quilicura, Paulina Bobadilla, lanzó duras críticas contra la empresa química Panimex, afectada por un gran incendio desde la noche de ayer martes. La emergencia mantiene movilizadas a más de 30 compañías de bomberos, quienes además criticaron la falta de información por parte de la empresa sobre los elementos químicos tratados en el recinto. Bajo este contexto, la alcaldesa mencionó en conversación con Radio Universo que lamentablemente están trabajando aún en el lugar. Esto movilizó a más de 30 compañías de bomberos de todo Santiago. Quiero agradecer a todos y a cada uno de los que acudieron al llamado, porque esto lamentablemente es un punto crítico y no es la primera vez. Es la cuarta vez que tenemos un incendio en esta misma empresa, pero anoche las llamas eran impactantes. Llevan más de 9 horas al momento de dar esta entrevista y se sigue trabajando en el lugar. Es espantoso y cuesta respirar. Respecto a la información disponible por parte de la empresa, la alcaldesa mencionó que fui muy enfática. Vuelvo a repetir y yo espero que se fiscalicen todas las empresas. Nosotros hemos oficiado también a la Seremi de Salud desde abril. Hemos estado trabajando en diferentes fiscalizaciones, pero aquí son ellos los que tienen que hacer respetar a estas empresas las normas vigentes, porque los planes de acción son bien precarios. Proyecto para que Fuerzas Armadas haga control de identidad en estado de excepción entra en recta final. La Cámara de Diputadas y Diputados aprobó y despachó al Senado el proyecto que modifica la ley número 18.415 para ampliar facultades de Fuerzas Armadas en estado de excepción. La iniciativa, aprobada en general por 119 votos a favor y 27 en contra, faculta al personal de las Fuerzas Armadas desplegado en el marco de un estado de excepción constitucional, de emergencia o catástrofe, a efectuar control de identidad y detenciones, con el fin de contribuir al resguardo del orden y la seguridad pública en el territorio afectado.
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2: Damos paso a las informaciones regionales a esta hora en Panorama Regional. La Municipalidad de Vallenar ha informado que este jueves, desde las 8 de la mañana, comenzará la primera etapa del mejoramiento del puente Añañuca. Esta intervención busca fortalecer la infraestructura de uno de los principales accesos a la comuna. A partir de ese momento, se cerrará una pista del puente, lo que generará restricciones en el tránsito. Por eso, el municipio hace un llamado a conductores y peatones a planificar sus desplazamientos con anticipación y a respetar la señalización e instrucciones del personal en el lugar. Este proyecto es parte de un plan más amplio de mejoramiento vial que tiene como objetivo ofrecer mayor seguridad y mejores condiciones de circulación para todos quienes usan este importante puente. Siguiendo con las noticias, desde finales de julio y durante agosto, el Ministerio del Medio Ambiente lanzará la campaña 100 años, 100 acciones por la naturaleza. Esta iniciativa busca promover el cuidado ambiental en Atacama y en todo el país a través de actividades de limpieza de playas, avistamientos de aves, reforestación y jornadas de reciclaje. Además, ofrecerán talleres sobre biodiversidad y actividades destinadas a los más pequeños. El objetivo es celebrar el centenario del primer Parque Nacional de Chile, el Vicente Pérez Rosales, inaugurado en 1926. El Seremi del Medio Ambiente, David Olivares, invitó a las instituciones y organizaciones a unirse enviando sus propuestas de actividades ambientales en un correo electrónico. La información sobre estas iniciativas estará disponible en una plataforma en línea donde se podrá filtrar por fecha y región.
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0: Es hora de revisar noticias internacionales aquí en Panorama Regional. China paga con la misma moneda a Trump y sanciona a 6 entidades de Estados Unidos de aplicar trabajo forzoso. China anunció este miércoles sanciones contra 6 entidades estadounidenses, entre ellas organizaciones de derechos humanos y empresas de verificación de cadenas de suministro, en respuesta a las restricciones impuestas por la administración de Donald Trump a decenas de compañías chinas por su presunta vinculación con trabajo forzoso en la región noroccidental de Xinjiang. El Ministerio Chino de Comercio incluyó a las 6 entidades en su lista de contramedidas y prohibió a las organizaciones y particulares dentro de China mantener con ellas transacciones, cooperación u otras actividades, según una orden que entró en vigor este mismo miércoles. El Papa León XIV viajará a Uruguay, Argentina y Perú del 6 al 17 de noviembre. El Papa León XIV viajará a Uruguay, Argentina y Perú en estas fechas del 6 al 17 de noviembre, aceptando la invitación de los jefes de Estado y de las autoridades eclesiásticas de estos respectivos países, informó hoy miércoles el portavoz del Vaticano, Matteo Bruni. En este viaje visitará Montevideo, Paysandú y Florida del 6 al 8 de noviembre, Buenos Aires, Córdoba y Luján del 8 al 11 de noviembre y Lima, Chiclayo, Cusco y Pucallpa del 11 al 17 de noviembre. Esta extensa gira por Latinoamérica, con 12 días y 10 ciudades, supera el récord anterior del viaje a África en abril. El Papa León XIV, nacido en Chicago, Estados Unidos, regresará así a Perú, país del que tiene la nacionalidad desde 2015 y donde vivió cerca de 20 años como misionero agustino y posteriormente como obispo de Chiclayo durante 8 años antes de ser llamado por Papa Francisco para ocuparse del dicasterio para los obispos. Y escala la tensión. Brasil retira a su embajador en Argentina y rebaja la relación por los insultos de Milei a Lula. La sucesión de declaraciones del presidente de Argentina, Javier Milei, contra su par de Brasil, Luis Ignacio Lula da Silva, incluidas en el raid mediático del fin de semana, colmaron la paciencia del gobierno de Brasil. Luego de citarlo a Itamaraty, el canciller brasileño Mauro Vieira le entregó al embajador argentino Daniel Raimondi una protesta formal con una decisión incluida. Brasil rebajará por primera vez en décadas su vínculo con la Argentina al nivel de encargado de negocios y pospone sin fecha el regreso del embajador Julio Vitelli a Buenos Aires. El enojo del presidente de Brasil se potenció en las últimas 3 apariciones mediáticas de Milei, en las que reiteró que considera a Lula como ladrón y presidiario.
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0: Son las 8:20.
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1: Son las 8 horas 27 minutos.
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0: Son las 8 horas 47 minutos.
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1: Son las 8 horas 58 minutos.
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2: Imposible de olvidar las aventuras de Daniel Boone.

0: Son las 9 de la noche, 17 minutos.
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1: Son las 9 de la noche, 26 minutos.
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0: Son las 9 de la noche, 47 minutos.
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1: Son las 9 de la noche, 58 minutos.
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0: Hay que recordar una cosa sobre la democracia. En ella podemos tener lo que queramos, pero al final nos toca siempre lo que merecemos.
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2: Son las 10 de la noche, 26 minutos.
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1: Son las 10 de la noche, 57 minutos.
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Los principios para vivir bien incluyen la capacidad de encarar los problemas con coraje, las decepciones con alegría y los logros con humildad.

0: La vida es un sistema equilibrado de aprendizaje y evolución. En nuestra vida sirve a un propósito. Depende de nosotros reconocer lo que podría ser ese propósito.
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1: Son las 11 de la noche, 28 minutos.
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Cuando no sepas claramente cuál camino seguir, elige el de la entrega del amor generoso de la vida compartida. Es siempre el más seguro.

Son las 11 de la noche, 47 minutos.

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1: Son las 11 de la noche, 58 minutos.
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1: Ante suspensión de proyecto en el Teniente, trabajadores alertan sobre posibles despidos. Tras la decisión de Codelco de suspender las operaciones del proyecto Andes Norte de la división El Teniente, trabajadores manifestaron su preocupación ante la posible pérdida de puestos de empleo ante esta situación. A un año del fatal accidente en El Teniente, la cuprífera estatal tomó esta medida preventiva ante la existencia de un fenómeno sísmico emergente en el yacimiento. Ana Lamas, presidenta de la Confederación de Trabajadores del Cobre, aseveró que si existen antecedentes técnicos que justifiquen la paralización de una faena por razones de seguridad, esta decisión debe adoptarse, pero esta medida no puede transformarse en despidos ni mayor precariedad laboral. La seguridad y el empleo deben protegerse al mismo tiempo. Como Confederación de Trabajadores del Cobre, hemos sostenido históricamente que la seguridad no puede aparecer solo después de una emergencia, debe formar parte de una política permanente de previsión, como participación de las y los trabajadores y sus organizaciones sindicales, añadió. La dirigente insistió en que no aceptaremos que una medida de seguridad termine significando despidos para quienes no tienen responsabilidad en esta situación. Si existen trabajadores que no podrán continuar temporalmente en el proyecto, Codelco debe implementar medidas concretas para mitigar este impacto. Alcaldesa de Quilicura acusa planes de acción precarios de empresa química tras incendio y exige sanciones. La alcaldesa de Quilicura, Paulina Bobadilla, lanzó duras críticas contra la empresa química Panimex, afectada por un gran incendio desde la noche de ayer martes. La emergencia mantiene movilizadas a más de 30 compañías de bomberos, quienes además criticaron la falta de información por parte de la empresa sobre los elementos químicos tratados en el recinto. Bajo este contexto, la alcaldesa mencionó en conversación con Radio Universo que lamentablemente están trabajando aún en el lugar. Esto movilizó más de 30 compañías de bomberos de todo Santiago. Quiero agradecer a todos y a cada uno de los que acudieron al llamado, porque esto lamentablemente es un punto crítico y no es la primera vez. Es la cuarta vez que tenemos un incendio en esta misma empresa, pero anoche las llamas eran impactantes. Llevan más de 9 horas al momento de dar esta entrevista y se sigue trabajando en el lugar. Es espantoso y cuesta respirar. Respecto a la información disponible por parte de la empresa, la alcaldesa mencionó que fui muy enfática, vuelvo a repetir, y yo espero que se fiscalicen todas las empresas. Nosotros hemos oficiado también a la Seremi de Salud desde abril, hemos estado trabajando en diferentes fiscalizaciones, pero aquí son ellos los que tienen que hacer respetar a estas empresas las normas vigentes, porque los planes de acción son bien precarios. Proyecto para que Fuerzas Armadas haga control de identidad en estado de excepción entra en recta final. La Cámara de Diputadas y Diputados aprobó y despachó al Senado el proyecto que modifica la ley número 18.415 para ampliar facultades de Fuerzas Armadas en estado de excepción. La iniciativa aprobada en general por 119 votos a favor y 27 en contra faculta al personal de las Fuerzas Armadas desplegado en el marco de un estado de excepción constitucional, de emergencia o catástrofe, a efectuar control de identidad y detenciones con el fin de contribuir al resguardo del orden y la seguridad pública en el territorio afectado.
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2: Damos paso a las informaciones regionales a esta hora en Panorama Regional. La Municipalidad de Vallenar ha informado que este jueves, desde las 8 de la mañana, comenzará la primera etapa del mejoramiento del puente Añañuca. Esta intervención busca fortalecer la infraestructura de uno de los principales accesos a la comuna. A partir de ese momento, se cerrará una pista del puente, lo que generará restricciones en el tránsito. Por eso, el municipio hace un llamado a conductores y peatones a planificar sus desplazamientos con anticipación y a respetar la señalización e instrucciones del personal en el lugar. Este proyecto es parte de un plan más amplio de mejoramiento vial que tiene como objetivo ofrecer mayor seguridad y mejores condiciones de circulación para todos quienes usan este importante puente. Siguiendo con las noticias, desde finales de julio y durante agosto, el Ministerio del Medio Ambiente lanzará la campaña 100 años, 100 acciones por la naturaleza. Esta iniciativa busca promover el cuidado ambiental en Atacama y en todo el país a través de actividades de limpieza de playas, avistamientos de aves, reforestación y jornadas de reciclaje. Además, ofrecerán talleres sobre biodiversidad y actividades destinadas a los más pequeños. El objetivo es celebrar el centenario del primer Parque Nacional de Chile, el Vicente Pérez Rosales, inaugurado en 1926. El Seremi del Medio Ambiente, David Olivares, invitó a las instituciones y organizaciones a unirse enviando sus propuestas de actividades ambientales en un correo electrónico. La información sobre estas iniciativas estará disponible en una plataforma en línea donde se podrá filtrar por fecha y región.
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1: Es hora de revisar noticias internacionales aquí en Panorama Regional. China paga con la misma moneda a Trump y sanciona a 6 entidades de Estados Unidos de aplicar trabajo forzoso. China anunció este miércoles sanciones contra 6 entidades estadounidenses, entre ellas organizaciones de derechos humanos y empresas de verificación de cadenas de suministro, en respuesta a las restricciones impuestas por la administración de Donald Trump a decenas de compañías chinas por su presunta vinculación con trabajo forzoso en la región noroccidental de Xinjiang. El Ministerio Chino de Comercio incluyó a las 6 entidades en su lista de contramedidas y prohibió a las organizaciones y particulares dentro de China mantener con ellas transacciones, cooperación u otras actividades, según una orden que entró en vigor este mismo miércoles. El Papa León XIV viajará a Uruguay, Argentina y Perú del 6 al 17 de noviembre. El Papa León XIV viajará a Uruguay, Argentina y Perú en estas fechas del 6 al 17 de noviembre, aceptando la invitación de los jefes de Estado y de las autoridades eclesiásticas de estos respectivos países, informó hoy miércoles el portavoz del Vaticano, Mateo Bruni. En este viaje visitará Montevideo, Paysandú y Florida del 6 al 8 de noviembre, Buenos Aires, Córdoba y Luján del 8 al 11 de noviembre y Lima, Chiclayo, Cusco y Pucallpa del 11 al 17 de noviembre. Esta extensa gira por Latinoamérica, con 12 días y 10 ciudades, supera el récord anterior del viaje a África en abril. El Papa León XIV, nacido en Chicago, Estados Unidos, regresará así a Perú, país del que tiene la nacionalidad desde 2015 y donde vivió cerca de 20 años como misionero agustino y posteriormente como obispo de Chiclayo durante 8 años antes de ser llamado por Papa Francisco para ocuparse del dicasterio para los obispos. Y escala la tensión. Brasil retira a su embajador en Argentina y rebaja la relación por los insultos de Milei a Lula. La sucesión de declaraciones del presidente de Argentina, Javier Milei, contra su par de Brasil, Luis Ignacio Lula da Silva, incluidas en el raid mediático del fin de semana, colmaron la paciencia del gobierno de Brasil. Luego de citarlo a Itamaraty, el canciller brasileño Mauro Vieira le entregó al embajador argentino Daniel Raimondi una protesta formal con una decisión incluida. Brasil rebajará por primera vez en décadas su vínculo con la Argentina al nivel de encargado de negocios y pospone sin fecha el regreso del embajador Julio Vitelli a Buenos Aires. El enojo del presidente de Brasil se potenció en las últimas 3 apariciones mediáticas de Milei, en las que reiteró que considera a Lula como ladrón y presidiario.
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1: Son las 12 horas, 29 minutos.
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pájaro posado en un árbol nunca tiene miedo de que la rama se rompa, porque su confianza no está en la rama, sino en sus propias alas.

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1: Son las 12 horas 55 minutos.
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0: El verdadero poder consiste en saber que sí se puede, pero no se quiere.
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2: Es la 1:00 a.m, 25 minutos.
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Sé fuerte, no importa por lo que estés pasando ahora. Ninguna pena es para siempre. Tu situación mejorará. Llora si tienes que llorar. Pero después, ten valor, levántate, seca las lágrimas y sigue adelante hasta alcanzar tus metas.

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1: Es la 1:00 a.m, 57 minutos.
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0: Son las 2 de la madrugada. 16 minutos.
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1: Son las 2 de la madrugada. 27 minutos.
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1: Son las 2 de la madrugada, 55 minutos.
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3: ¿Se acuerdan de Cuarto 222?

Ser feliz no es tener una vida perfecta. Ser feliz es reconocer que la vida vale la pena vivirla a pesar de todas las dificultades.

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1: Son las 3 de la madrugada, 56 minutos.
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3: ¿Se acuerda usted de El Príncipe del Rap con

0: Son las 4 de la madrugada, 19 minutos.
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1: Son las 4 de la madrugada, 27 minutos.
2: Un hombre que nos caracteriza. Impresionante.

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1: Son las 4 de la madrugada, 57 minutos.
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1: ¿Se acuerda usted de Kenan y Kel? Es una serie de televisión estadounidense que originalmente se emitió en Nickelodeon desde el año 1996 hasta

0: El peor error es creer que tienes a alguien asegurado. Nadie es dueño de nadie. Nadie es propiedad de nadie. El amor es trabajo diario. Lo que descuidas, lo pierdes.
1: Son las 5 de la madrugada, 15 minutos.

0: Sé fuerte, no importa por lo que estés pasando ahora. Ninguna pena es para siempre. Tu situación mejorará. Llora si tienes que llorar. Pero después, ten valor, levántate, seca las lágrimas y sigue adelante hasta alcanzar tus metas.
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2: Son las 5 de la madrugada, 26 minutos.

Comprendamos que lo que sucede a nuestro alrededor escapa a nuestro control, pero también que sí podemos controlar la forma en que elegimos reaccionar ante ello.

Comprendamos que lo que sucede a nuestro alrededor escapa a nuestro control, pero también que sí podemos controlar la forma en que elegimos reaccionar ante ello.

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1: Son las 5 de la madrugada, 55 minutos.
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3: Insuperable, las aventuras de la Pantera Rosa.

0: Dejé de poner signo de interrogación donde Dios ya había puesto un punto final.
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2: Son las 6 de la mañana, 26 minutos.
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Atención a aquellas personas que se sienten indispensables. Recuerden que existen 500 o más personas que en cualquier momento pueden tomar su puesto o el mío.

0: Son las 6 de la mañana, 47 minutos.
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1: Son las 6 de la mañana, 55 minutos.
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0: Muchas personas van por la vida buscando el éxito y la felicidad. Lo que no saben es que el éxito y la felicidad son solamente el comienzo.
1: Son las 7 de la mañana, 15 minutos.
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1: Son las 7 de la mañana, 25 minutos.
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1: Son las 7 de la mañana, 57 minutos.
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1: Ante suspensión de proyecto en El Teniente, trabajadores alertan sobre posibles despidos. Tras la decisión de Codelco de suspender las operaciones del proyecto Andes Norte de la división El Teniente, trabajadores manifestaron su preocupación ante la posible pérdida de puestos de empleo ante esta situación. A un año del fatal accidente en El Teniente, la cuprífera estatal tomó esta medida preventiva ante la existencia de un fenómeno sísmico emergente en el yacimiento. Ana Lamas, presidenta de la Confederación de Trabajadores del Cobre, aseveró que si existen antecedentes técnicos que justifiquen la paralización de una faena por razones de seguridad, esta decisión debe adoptarse, pero esta medida no puede transformarse en despidos ni mayor precariedad laboral. La seguridad y el empleo deben protegerse al mismo tiempo. Como Confederación de Trabajadores del Cobre, hemos sostenido históricamente que la seguridad no puede aparecer solo después de una emergencia, debe formar parte de una política permanente de previsión, como participación de las y los trabajadores y sus organizaciones sindicales, añadió. La dirigente insistió en que no aceptaremos que una medida de seguridad termine significando despidos para quienes no tienen responsabilidad en esta situación. Si existen trabajadores que no podrán continuar temporalmente en el proyecto, Codelco debe implementar medidas concretas para mitigar este impacto. Alcaldesa de Quilicura acusa planes de acción precarios de empresa química tras incendio y exige sanciones. La alcaldesa de Quilicura, Paulina Bobadilla, lanzó duras críticas contra la empresa química Panimex, afectada por un gran incendio desde la noche de ayer martes. La emergencia mantiene movilizadas a más de 30 compañías de bomberos, quienes además criticaron la falta de información por parte de la empresa sobre los elementos químicos tratados en el recinto. Bajo este contexto, la alcaldesa mencionó en conversación con Radio Universo que lamentablemente están trabajando aún en el lugar. Esto movilizó más de 30 compañías de bomberos de todo Santiago. Quiero agradecer a todos y a cada uno de los que acudieron al llamado, porque esto lamentablemente es un punto crítico y no es la primera vez. Es la cuarta vez que tenemos un incendio en esta misma empresa, pero anoche las llamas eran impactantes. Llevan más de 9 horas al momento de dar esta entrevista y se sigue trabajando en el lugar. Es espantoso y cuesta respirar. Respecto a la información disponible por parte de la empresa, la alcaldesa mencionó que fui muy enfática, vuelvo a repetir, y yo espero que se fiscalicen todas las empresas. Nosotros hemos oficiado también a la Seremi de Salud desde abril, hemos estado trabajando en diferentes fiscalizaciones, pero aquí son ellos los que tienen que hacer respetar a estas empresas las normas vigentes, porque los planes de acción son bien precarios. Proyecto para que Fuerzas Armadas haga control de identidad en estado de excepción entra en recta final. La Cámara de Diputadas y Diputados aprobó y despachó al Senado el proyecto que modifica la ley número 18.415 para ampliar facultades de Fuerzas Armadas en estado de excepción. La iniciativa aprobada en general por 119 votos a favor y 27 en contra, faculta al personal de las Fuerzas Armadas desplegado en el marco de un estado de excepción constitucional, de emergencia o catástrofe, a efectuar control de identidad y detenciones con el fin de contribuir al resguardo del orden y la seguridad pública en el territorio afectado.
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2: Damos paso a las informaciones regionales a esta hora en Panorama Regional. La Municipalidad de Vallenar ha informado que este jueves, desde las 8 de la mañana, comenzará la primera etapa del mejoramiento del puente Añañuca. Esta intervención busca fortalecer la infraestructura de uno de los principales accesos a la comuna. A partir de ese momento, se cerrará una pista del puente, lo que generará restricciones en el tránsito. Por eso, el municipio hace un llamado a conductores y peatones a planificar sus desplazamientos con anticipación y a respetar la señalización e instrucciones del personal en el lugar. Este proyecto es parte de un plan más amplio de mejoramiento vial que tiene como objetivo ofrecer mayor seguridad y mejores condiciones de circulación para todos quienes usan este importante puente. Siguiendo con las noticias, desde finales de julio y durante agosto, el Ministerio del Medio Ambiente lanzará la campaña 100 años, 100 acciones por la naturaleza. Esta iniciativa busca promover el cuidado ambiental en Atacama y en todo el país a través de actividades de limpieza de playas, avistamientos de aves, reforestación y jornadas de reciclaje. Además, ofrecerán talleres sobre biodiversidad y actividades destinadas a los más pequeños. El objetivo es celebrar el centenario del primer Parque Nacional de Chile, el Vicente Pérez Rosales, inaugurado en 1926. El Seremi del Medio Ambiente, David Olivares, invitó a las instituciones y organizaciones a unirse enviando sus propuestas de actividades ambientales en un correo electrónico. La información sobre estas iniciativas estará disponible en una plataforma en línea donde se podrá filtrar por fecha y región.
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1: Es hora de revisar noticias internacionales aquí en Panorama Regional. China paga con la misma moneda a Trump y sanciona a 6 entidades de Estados Unidos de aplicar trabajo forzoso. China anunció este miércoles sanciones contra 6 entidades estadounidenses, entre ellas organizaciones de derechos humanos y empresas de verificación de cadenas de suministro, en respuesta a las restricciones impuestas por la administración de Donald Trump a decenas de compañías chinas por su presunta vinculación con trabajo forzoso en la región noroccidental de Xinjiang. El Ministerio Chino de Comercio incluyó a las 6 entidades en su lista de contramedidas y prohibió a las organizaciones y particulares dentro de China mantener con ellas transacciones, cooperación u otras actividades, según una orden que entró en vigor este mismo miércoles. El Papa León XIV viajará a Uruguay, Argentina y Perú del 6 al 17 de noviembre. El Papa León XIV viajará a Uruguay, Argentina y Perú en estas fechas del 6 al 17 de noviembre, aceptando la invitación de los jefes de Estado y de las autoridades eclesiásticas de estos respectivos países, informó hoy miércoles el portavoz del Vaticano, Mateo Bruni. En este viaje visitará Montevideo, Paysandú y Florida del 6 al 8 de noviembre, Buenos Aires, Córdoba y Luján del 8 al 11 de noviembre y Lima, Chiclayo, Cusco y Pucallpa del 11 al 17 de noviembre. Esta extensa gira por Latinoamérica, con 12 días y 10 ciudades, supera el récord anterior del viaje a África en abril. El Papa León XIV, nacido en Chicago, Estados Unidos, regresará así a Perú, país del que tiene la nacionalidad desde 2015 y donde vivió cerca de 20 años como misionero agustino y posteriormente como obispo de Chiclayo durante 8 años antes de ser llamado por Papa Francisco para ocuparse del dicasterio para los obispos. Y escala la tensión. Brasil retira a su embajador en Argentina y rebaja la relación por los insultos de Milei a Lula. La sucesión de declaraciones del presidente de Argentina, Javier Milei, contra su par de Brasil, Luis Ignacio Lula da Silva, incluidas en el raid mediático del fin de semana, colmaron la paciencia del gobierno de Brasil. Luego de citarlo a Itamaraty, el canciller brasileño Mauro Vieira le entregó al embajador argentino Daniel Raimondi una protesta formal con una decisión incluida. Brasil rebajará por primera vez en décadas su vínculo con la Argentina al nivel de encargado de negocios y pospone sin fecha el regreso del embajador Julio Vitelli a Buenos Aires. El enojo del presidente de Brasil se potenció en las últimas 3 apariciones mediáticas de Milei, en las que reiteró que considera a Lula como ladrón y presidiario.
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0: Son las 8 de la mañana, 17 minutos.
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1: Son las 8 de la mañana, 29 minutos.
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1: Son las 8 de la mañana, 56 minutos.
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La vida es un sistema equilibrado de aprendizaje y evolución. Y nuestra vida sirve a un propósito. Depende de nosotros reconocer lo que podría ser ese propósito.

0: Son las 9 de la mañana, 19 minutos.
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1: Son las 9 de la mañana, 29 minutos.
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1: Son las 9 de la mañana, 46 minutos.
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1: Son las 9 de la mañana, 56 minutos.
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La vida es una obra de teatro que no permite ensayos. Por eso canta, baila, llora y vive intensamente cada momento de tu vida antes que el telón baje y la obra termine sin aplausos.

0: Son las 10 de la mañana, 17 minutos.
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Aprende a disfrutar cada detalle de ella y bailar incluso los momentos más difíciles.

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1: Son las 10 de la mañana, 27 minutos.
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0: Son las 10 de la mañana, 47 minutos.
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Un pájaro posado en un árbol nunca tiene miedo de que la rama se rompa, porque su confianza no está en la rama, sino en sus propias alas.

0: Son las 11 de la mañana, 19 minutos.
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1: Son las 11 de la mañana, 28 minutos.
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0: Son las 11 de la mañana, 47 minutos.
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1: Son las 11 de la mañana, 58 minutos.
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1: ¿Cómo no recordar Amor a la Amistad?

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1: Comisión de Hacienda aprueba los tres vetos del gobierno al plan de reconstrucción y pasan a la sala. La Comisión de Hacienda de la Cámara de Diputados aprobó este miércoles los tres vetos presidenciales ingresados por el Ejecutivo al plan de reconstrucción, dando un nuevo paso en la tramitación de la iniciativa. Ahora las observaciones deberán ser votadas por la sala de la Cámara este lunes. Las observaciones fueron respaldadas por 10 votos a favor y 3 en contra. Rechazaron los vetos los diputados Boris Barrera, del Partido Comunista, Carlos Bianchi, independiente por el PPD, y Daniel Manucheri, del Partido Socialista, quien actuó en reemplazo del diputado Jorge Brito, del Frente Amplio. Los vetos impulsados por el gobierno buscan eliminar las normas aprobadas por el Congreso sobre el anatocismo, el derecho al olvido financiero y las modificaciones al pago a 30 días para las pymes, argumentando que podrían generar ciertos negativos efectos sobre el acceso al crédito y el funcionamiento del sistema financiero. Tras la sesión, el ministro de Hacienda, Jorge Quirós, valoró el respaldo obtenido en la comisión y destacó la participación de las autoridades y representantes del mundo económico que expusieron durante este debate. Y en la Cámara Baja se aprobó la reforma al sistema de admisión escolar con 111 votos a favor, 28 en contra y una abstención. La Cámara de Diputadas y Diputados aprobó y despachó al Senado este miércoles el proyecto que modifica el sistema de admisión escolar, introduciendo un mecanismo de elección mutua para colegios con alta demanda. La iniciativa faculta a los establecimientos para asignar parte de sus vacantes mediante criterios propios antes de aplicar el sorteo aleatorio, buscando reducir el peso del azar en la educación tras 10 años de vigencia del modelo actual. Tras el resultado en Cámara Baja, la ministra de Educación, María Paz Arzola, agradeció a todos quienes han apoyado esta iniciativa porque hemos tenido un gran respaldo para modificar el sistema de admisión. Lleva 10 años funcionando, 10 años en que hemos conocido diversos testimonios de postulantes a quienes no se les ha reconocido el mérito y de proyectos educativos que se han visto debilitados por no poder tener un proceso de admisión coherente con su proyecto educativo, analizó la secretaria de Estado. El Ejecutivo argumentó que la reforma no solo beneficia a los estudiantes por su desempeño, sino que también fortalece la identidad de las instituciones. Según Arzola, el objetivo es devolver el protagonismo al esfuerzo individual por sobre los algoritmos de asignación masiva.
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2: Damos paso a las informaciones regionales a esta hora en Panorama Regional. Trabajadores mineros de la región de Atacama están haciendo sonar la alarma sobre su seguridad. La Confederación Minera de Chile, a través de su presidente Hugo Páez Suárez, presentó un recurso de protección ante el Poder Judicial que fue ingresado el 4 de agosto de 2026. Este recurso pide suspender el reingreso a campamentos mineros en Alta Cordillera hasta que se cuente con certificaciones oficiales de seguridad, después de que autoridades no realizaran inspecciones tras un sistema frontal que afectó la zona. La acción judicial alerta que muchos trabajadores quedaron aislados en condiciones precarias durante la emergencia, enfrentando problemas serios con el agua, calefacción y telecomunicaciones. En medio de anuncios de reinicio de operaciones, Confemin solicita una orden de no innovar para garantizar la seguridad de las faenas antes de permitir el retorno de los trabajadores a estas condiciones críticas. En otro ámbito informativo, Lundin Mining ha lanzado su programa de capacitación comunitaria 2027 que beneficiará a más de 400 vecinos de Tierra Amarilla, Caldera y Copiapó. Por primera vez, las operaciones Caserones y Candelaria integran su programa de formación en una estrategia conjunta, ofreciendo 31 cursos de capacitación enfocados en el mercado laboral, como operación de planta, soldadura y primeros auxilios, entre otros. El programa, que se ejecutará entre junio y octubre busca fortalecer la empleabilidad de los habitantes, tanto rurales como urbanos, de la región de Atacama. La gerenta de desempeño social de Caserones, Julia Salas, destacó que este esfuerzo refleja el compromiso de la compañía con el desarrollo comunitario y la integración de experiencias para ofrecer mejores oportunidades a los participantes.
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1: En Panorama Regional vamos con el informe meteorológico para hoy jueves 6 de agosto en la región de Atacama. En Copiapó, mayormente despejado, mínima de 13 y máxima de 28 grados. En Caldera, nublado, mínima de 11 y máxima de 19 grados. En Bahía Inglesa, nublado, mínima de 13 y máxima de 19 grados. En Chañaral, nublado, mínima de 13 y máxima de 20 grados. En El Salvador, despejado, mínima de 7 y máxima de 20 grados. En Diego de Almagro, despejado, mínima de 12 y máxima de 28 grados. En Carrizalillo, nublado, mínima de 12 y máxima de 20 grados. En Vallenar, mayormente despejado, mínima de 12 y máxima de 23 grados. En Freirina, nublado, mínima de 12 y máxima de 22 grados. En Huasco, nublado, mínima de 12 y máxima de 18 grados. En Conay, nublado, mínima de menos 11 y máxima de menos 2 grados. En Los Caserones, nublado, mínima de menos 10 y máxima de menos 1 grados. Y hasta aquí nuestro informe del tiempo para hoy.
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1: En Panorama Regional es hora de revisar los indicadores económicos para esta jornada de jueves 6 de agosto. Les contamos que la unidad de fomento se mantiene en los 40.844 pesos con 79 centavos. El dólar observado se transa en esta jornada a 911 pesos con 58 centavos, mientras que el euro lo hace en 1.053 pesos con 36 centavos. La unidad tributaria mensual para este agosto tiene un valor de 71.649 pesos. Los invitamos, como siempre, a seguir juntos con mucho más en tu sintonía favorita. Pronto más informaciones en un nuevo panorama regional.
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4: La frase "debo hacer algo" resuelve más problemas que la frase "hay que hacer algo".

0: Son las 12 horas, 16 minutos.
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0: Ahora que estamos en la batalla ecológica más importante de toda la historia de la humanidad, tratando de salvar los pulmones verdes del mundo, nos viene a la memoria algo que leímos hace mucho tiempo. Dios hizo el primer jardín. La primera ciudad la hizo Caín.
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Las encuestas más recientes dan a conocer que el consumo de calmantes ha subido a cifras inimaginables en todo el mundo. Sabio, por decirlo menos, es el pensamiento anónimo que dice así: no hay mejor calmante en el mundo que una conciencia limpia.

0: Son las 12 horas 47 minutos.
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1: Son las 12 horas, 56 minutos.
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4: ¿Se acuerdan de El agente de Cipol? Serie de acción policial de los años 60.

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0: Está bien perdonar a esas personas que nos hicieron daño, incluso si nunca se disculparon con nosotros. No podemos tener corazones llenos de odio por siempre. Necesitamos perdonar, no porque ellos merezcan nuestro perdón, sino porque nosotros merecemos paz.
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0: Es la 1:17 p.m.
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0: Cada persona está luchando una batalla de la que tú no sabes. Sé amable siempre.
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2: Es la 1:00 p.m, 25 minutos.
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0: Es la 1:46.
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1: Es la 1:55 p.m.
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5: Hasta el día de hoy la recordamos. Perdidos en el espacio.

0: todo esté bien, vas a mirar hacia atrás y estarás contento de ver que nunca te rendiste.
1: Son las 2 de la tarde, 15 minutos.
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4: Son las 2 de la tarde, 28 minutos.
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0: Son las 2 de la tarde, 47 minutos.
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El sentido del deber es algo muy personal. Proviene de conocer la necesidad de comprender una acción, y no solo de la necesidad de apremiar a los demás a hacer algo.

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1: Son las 2 de la tarde, 55 minutos.
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Cuando compartes la bondad en tu corazón, siempre terminas ganando, porque la vida es un eco que devuelve lo que has dado.

El verdadero líder no tiene necesidad de dirigir, le basta mostrar el camino. Eleanor Roosevelt, el sonido que llega del cielo. 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
1: Son las 3 de la tarde, 27 minutos. 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
1: Son las 4 de la tarde, 2 minutos.
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4: Me imagino que se recuerda de la doctora Quinn, la mujer que cura.

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1: Comisión de Hacienda aprueba los tres vetos del gobierno al plan de reconstrucción y pasan a la sala. La Comisión de Hacienda de la Cámara de Diputados aprobó este miércoles los tres vetos presidenciales ingresados por el Ejecutivo al plan de reconstrucción, dando un nuevo paso en la tramitación de la iniciativa. Ahora las observaciones deberán ser votadas por la sala de la Cámara este lunes. Las observaciones fueron respaldadas por 10 votos a favor y 3 en contra. Rechazaron los vetos los diputados Boris Barrera, del Partido Comunista, Carlos Bianchi, independiente por el PPD, y Daniel Manucheri, del Partido Socialista, quien actuó en reemplazo del diputado Jorge Brito, del Frente Amplio. Los vetos impulsados por el gobierno buscan eliminar las normas aprobadas por el Congreso sobre el anatocismo, el derecho al olvido financiero y las modificaciones al pago a 30 días para las pymes, argumentando que podrían generar ciertos negativos efectos sobre el acceso al crédito y el funcionamiento del sistema financiero. Tras la sesión, el ministro de Hacienda, Jorge Quirós, valoró el respaldo obtenido en la comisión y destacó la participación de las autoridades y representantes del mundo económico que expusieron durante este debate. Y en la Cámara Baja se aprobó la reforma al sistema de admisión escolar con 111 votos a favor, 28 en contra y una abstención. La Cámara de Diputadas y Diputados aprobó y despachó al Senado este miércoles el proyecto que modifica el sistema de admisión escolar, introduciendo un mecanismo de elección mutua para colegios con alta demanda. La iniciativa faculta a los establecimientos para asignar parte de sus vacantes mediante criterios propios antes de aplicar el sorteo aleatorio, buscando reducir el peso del azar en la educación tras 10 años de vigencia del modelo actual. Tras el resultado en Cámara Baja, la ministra de Educación, María Paz Arzola, agradeció a todos quienes han apoyado esta iniciativa porque hemos tenido un gran respaldo para modificar el sistema de admisión. Lleva 10 años funcionando, 10 años en que hemos conocido diversos testimonios de postulantes a quienes no se les ha reconocido el mérito y de proyectos educativos que se han visto debilitados por no poder tener un proceso de admisión coherente con su proyecto educativo, analizó la secretaria de Estado. El Ejecutivo argumentó que la reforma no solo beneficia a los estudiantes por su desempeño, sino que también fortalece la identidad de las instituciones. Según Arzola, el objetivo es devolver el protagonismo al esfuerzo individual por sobre los algoritmos de asignación masiva.
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2: Damos paso a las informaciones regionales a esta hora en Panorama Regional. Trabajadores mineros de la región de Atacama están haciendo sonar la alarma sobre su seguridad. La Confederación Minera de Chile, a través de su presidente Hugo Páez Suárez, presentó un recurso de protección ante el Poder Judicial que fue ingresado el 4 de agosto de 2026. Este recurso pide suspender el reingreso a campamentos mineros en Alta Cordillera hasta que se cuente con certificaciones oficiales de seguridad, después de que autoridades no realizaran inspecciones tras un sistema frontal que afectó la zona. La acción judicial alerta que muchos trabajadores quedaron aislados en condiciones precarias durante la emergencia, enfrentando problemas serios con el agua, calefacción y telecomunicaciones. En medio de anuncios de reinicio de operaciones, Confemin solicita una orden de no innovar para garantizar la seguridad de las faenas antes de permitir el retorno de los trabajadores a estas condiciones críticas. En otro ámbito informativo, Lundin Mining ha lanzado su programa de capacitación comunitaria 2027 que beneficiará a más de 400 vecinos de Tierra Amarilla, Caldera y Copiapó. Por primera vez, las operaciones Caserones y Candelaria integran su programa de formación en una estrategia conjunta, ofreciendo 31 cursos de capacitación enfocados en el mercado laboral, como operación de planta, soldadura y primeros auxilios, entre otros. El programa, que se ejecutará entre junio y octubre, busca fortalecer la empleabilidad de los habitantes tanto rurales como urbanos de la región de Atacama. La gerenta de Desempeño Social de Caserones, Julia Salas, destacó que este esfuerzo refleja el compromiso de la compañía con el desarrollo comunitario y la integración de experiencias para ofrecer mejores oportunidades a los participantes.
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1: En Panorama Regional vamos con el informe meteorológico para hoy jueves 6 de agosto en la región de Atacama. En Copiapó, mayormente despejado, mínima de 13 y máxima de 28 grados. En Caldera, nublado, mínima de 11 y máxima de 19 grados. En Bahía Inglesa, nublado, mínima de 13 y máxima de 19 grados. En Chañaral, nublado, mínima de 13 y máxima de 20 grados. En El Salvador, despejado, mínima de 7 y máxima de 20 grados. En Diego de Almagro, despejado, mínima de 12 y máxima de 28 grados. En Carrizalillo, nublado, mínima de 12 y máxima de 20 grados. En Vallenar, mayormente despejado, mínima de 12 y máxima de 23 grados. En Freirina, nublado, mínima de 12 y máxima de 22 grados. En Huasco, nublado, mínima de 12 y máxima de 18 grados. En Conay, nublado, mínima de menos 11 y máxima de menos 2 grados. En Los Caserones, nublado, mínima de menos 10 y máxima de menos 1 grados. Y hasta aquí nuestro informe del tiempo para hoy.
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1: En Panorama Regional es hora de revisar los indicadores económicos para esta jornada de jueves 6 de agosto. Les contamos que la unidad de fomento se mantiene en los 40.844 pesos con 79 centavos. El dólar observado se transa en esta jornada a 911 pesos con 58 centavos, mientras que el euro lo hace en 1.053 pesos con 36 centavos. La unidad tributaria mensual para este agosto tiene un valor de 71.649 pesos. Los invitamos, como siempre, a seguir juntos con mucho más en tu sintonía favorita. Pronto más informaciones en un nuevo panorama regional.
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0: Son las 4 de la tarde, 16 minutos.
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0: Bueno es que el tiempo que transcurre no nos dé la sensación de gastarnos y perdernos como un puñado de arena, sino de realizarnos. Bueno es que el tiempo sea una construcción, un desarrollo, un crecimiento interior.
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2: Son las 4 de la tarde, 25 minutos.
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0: Son las 4 de la tarde, 47 minutos.
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1: Son las 4 de la tarde, 55 minutos.
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0: Son las 5 de la tarde, 15 minutos.
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1: Son las 5 de la tarde, 26 minutos.
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0: Son las 5 de la tarde, 45 minutos.
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1: Son las 5 de la tarde, 59 minutos.
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0: Son las 6 de la tarde, 17 minutos.
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1: Son las 6 de la tarde, 27 minutos.
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0: Son las 6 de la tarde, 46 minutos.
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1: Son las 6 de la tarde, 55 minutos.
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0: Son las 7 de la tarde, 16 minutos.
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